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18: San Juan, capítulo 14.
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18: San Juan, capítulo 16.
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7: Hechos, capítulo 11.
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7: Hechos capítulo 13.
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7: Hechos, capítulo 15.
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7: Hechos, capítulo 16.
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